Ok, señores, esta canción que voy a cantar ahora la escribí ya hace muchos años y la grabé en el 1991. Grabé esta canción, se la grabé con mucho cariño a mi primera novia, la mujer que me enseñó a hacer el amor a mí. Y yo no lo niego, pero ustedes no saben lo que me pasó después. Después que la mujer me asfixió como un perro, me dio una botá y yo me quedé llorando de esta manera.

se la escribí con mucho cariño a un amigo mío que se le ahogó la novia en la playa y se pasaba los días llorando. También dedicado para Rafael Soriano, con mucho cariño, que está con nosotros aquí.

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1: Bueno, Raúl, yo quiero que me complaga con la loca, esa niña muy linda que está ahí. Complácemela.
2: A esa niña. Esa niña no, ese tigre que está ahí, boca chula.
1: Tú sabes, yo le tengo miedo a los locos.
2: Ay,
1: pero yo tengo a la cuira, a Fautico ahí, esa mujer.
2: Ese es el tuyo.
1: Esa mujer.
2: Vamos a complacerlo.

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1: Queridos hermanos, continuemos con esta boda. Si hay alguien presente que se oponga a este matrimonio, que hable ahora o calle para siempre.

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0: Suani el Peña en el Edén de Villamella. Suani el Peña. ¡Grita! Está ahí activo con el Suani.
1: Y mi corazón bello, pero demasiada agua, papi.
0: Está lloviendo.
1: Usted muy responsable que llegó.
0: Está lloviendo.
1: Para que usted tenga una idea. Demasiada agua, demasiada agua.
0: ¿En serio?
1: Así
0: no.
1: Que Dios me lo bendiga,
0: amén.
1: Ana Montero.
0: Amén.
1: Qué rico escucharle.
0: ¡Ey! A mí igual, Ana Montero. Pero ya llegué.
2: Buenas tardes, Denis.
0: Buena.
2: La travesía fue muy larga.
0: Ay, Dios mío.
2: Pues está vivo, gracias a Dios.
0: No se imagina.
2: Bendiciones.
0: Yo ando en el arca de Noé.
2: Espero que esté bien y que el Señor te esté bendiciendo.
0: En el arca de Noé. Óigame, es en el arca de
2: Por
0: Noé
2: favor,
0: que yo ando.
2: Poner...
0: Dios mío.
2: Aquellos tiempos de Zacarías.
0: Aquellos tiempos o aquellos días.
3: Ay, mamá.
2: Muchas bendiciones para ti.
0: No es aquellos días que se llama, ¿eh? Pero logré llegar ya.
4: Bueno, mi loco, ¿hay que andar en yola o en yate hoy?
0: No, yo ando en la...
4: Porque hasta lo que vimos aquí en el distrito, mi hermano, estábamos inundados de agua.
0: En el arca de Noé,
4: yo ando. Tú vives de aquel lado de río.
0: En el arca de Noé.
4: Digo, Denis, tú vives de aquel lado de río, ¿eh?
0: Es por ahí que yo vivo.
4: Déjame saber.
0: Ay, ay, ay, ay.

0: Buenas tardes, Denis Santana. El hombre que es la vuelta.
1: Ana Fleming.
0: Oye, quiero felicitar por este medio a la señora Heriberta Mesón.
1: El diablo.
0: Que estuvo de cumpleaños el día de ayer, sus 78 años.
1: Mira, muchacho.
0: Por lo que le deseo muchas felicidades, muchas bendiciones.
1: Ay,
0: aunque sea 30 años más de vida.
1: ¿Qué?
0: Que Dios me la bendiga mucho. Bueno, de parte de Luis Ubén.
1: Pero Luis Ubén, ¿a dónde es que tú la quieres llevar, mi loco? Espérate y hasta la cuenta.
2: Hey, mi hermano. Feliz domingo.
1: Gracias,
2: bendiciones.
1: Gracias.
2: Denny, 3 días que lloviendo. 3 días también.
1: No.
2: Denny, usted no está pegado, pero emborracha a la gente. Abusador.
1: Ay, mi madre, Branchi presta fácil de los mameyes. Mira, Antonio Espinal, el canario. Está ahí el canario. Ay, qué pena me da. Llegó la yaja. Mírala ahí, está activa también con escándalo. ¿Qué es lo que pasa?
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0: patrón, que es ahí que yo ando.
1: Bueno, mi hermano, pero por lo menos hoy no tiene que mojarle nada a Yalibi. Ya está mojadita la capital.
2: Marcharme lejos contigo.

0: Ya. Espérate, déjame ver quién es que está aquí. ¿Y qué? Aguántate que tú estás. ¡Ay! ¿Y qué es esto? ¡Clari! Hola, Clari. ¿Cómo tú estás, mami?
1: Buenas tardes para Dani Santana, locutor marca país. Señor. Locutor que tiene la radio audiencia nacional. Ajá. Domina. Nelly, la romana también está mojado por aquí. Estamos activos, tú sabes, contigo, como siempre.
2: Miriam Domínguez.
1: Bajo lluvia y bajo sol, y ahí siempre estamos.
0: Hola, Miriam.
1: En escándalo. Ajá. 102.5. Un saludo muy especial, señor, para Juan Doña Sánchez. Viola Mañán. Y para Juan Sánchez.
0: Se fue Doña Viola, ya se fue, ya cogió su avión, Doña Viola.
3: Que lo que es, papi, muñecote, dame la luz. Oh. Te hablan a Sánchez desde el lado. Estamos hola. Para Feligas, que está de cumpleaños hoy, Feligas. Ah, sí. Salúdamelo.
0: Ah, pero felicidades, está de cumpleaños, felicidades. Lo que pasa es que el Super Negro deja que la música. Ok. Ya, ok. Sí, está bien. Está bien. Raúl, dímelo.
4: Buenas tardes, Denis Santana. Buenas tardes. Raulín, desde las Barías de Baní, reportando la sintonía. Ajá. A esta hora de la tarde. Okay. Activo.
0: Sí, señor.
4: Disfrutando de la buena música de Escándalo 102.5 FM con Denis Santana a la cabeza.

0: Caras Nacionales, por favor, complácenme con una bachata para mi madre de Darwin La Melodía, me enteré.
1: Está bien.
0: La Tata, que nadie engaña, aquí en Villamella.
1: Ya me enteré.
2: Oye, ey, la... ey, ¿qué es lo que?
1: Mira quién está ahí.
2: El locutor más bacano, más chévere. Como... el que te lo pone entero en un pedacito.
1: No, tú como que está.
2: Y el que te lo moja. Ay, qué rico. Denis Santana en la casa. Aplaudan, envidioso. Estoy ronca, Denis.
1: ¡Ah!
2: Bueno, Juan Sánchez, no hay que mojarlo mucho, pero yo ¡vamos! Creo que él me ponga a chupar.
1: ¡No! ¡Ay, alímpate aquí!
2: ¡Ey, ey! ¿Qué es lo que?
1: ¡Ay, no! ¡Espera!
2: ¡El locutor
1: ya,
2: más...
1: ya, ya!

Bendiciones. Tarde lluviosa, así mismo. Activa con escándalo. Saludos para ti, Santana, Yalini, de Pelado, Yayaja, te saluda. Y a los demás. Y a todos los que están en...

0: saber ponerla. Uno ponerla nada más.
1: Si uno corre las horas, ajá, porque tienes todo lo que me enamora.
0: ¡Ay, concho!
1: Eres en pocas palabras la mejor de todas.
0: Mayra activa desde Suiza. Hola, Mayra. Desde Suiza, de ella, dice que ya me activé. Ana Fleming. Ah, pero bien, ahí.
2: Llegó allá, Libby. Llegó sí, la que faltaba. Sí, ay, Dios mío.
0: Y llegó mojadita, llegó mojadita ella.
3: Denny, pero no me saludó el hombre que cumple años, Denny. ¿Qué pasó? Tú no me tienes demagoga. ¿Qué es lo que pasa?
0: Pero,
3: dime.
0: Pero escríbeme el nombre del hombre que cumple años. Porque qué sé yo quién es que cumple años. Un hombre ahí. Escríbeme el nombre para saludarlo, mi loca. JCM Construction está ahí, JCM. Aneudi Castillo. Aneudi Castillo. Está gozando ahí con escándalo, Aneudi. ¿Qué es lo que pasa, mi loco? Está ahí con la número uno. Dame el nombre del tigre que cumple años. ¿Qué está esperando, mi loca? Mira que ella no sabe escribir para eso. Ella no sabe escribir. Yacho, nada más sabe hablar ella.
3: ¡Feliga! ¡Feliga!
0: ¡Ese mismo!
4: Es Ferreira.
0: ¡Ese mismo! Yeah. ¡Ese mismo cumpleaños hoy! Oh. Es típico que yo estoy poniendo, dime, JCM.

¿cuándo que tú me vas a hacer el corte? Félix Gas. Félix Gas, Yulo. De ahí es Yulo, que dice ahí, o Julo. Y Ana Luisa. Los tres cumplen años. ¿O es que se llama igual? No, yo no entiendo. Alfredo Jiménez Valdés, anda ahí.

Elvis, con esa fue que yo arranqué, DJ Elvis. ¿Eh? ¡Te lo perdiste, mi loco! Y con esa fue que yo arranqué, papi. Pero si no, debiste entrar temprano.

0: ¡Yajaira! Mami, yo no vi los mensajes, ¡Yajaira!
1: Así es que, Benny, come a chupar, que tú sabes que me gusta chupar.
0: Ay,
1: a ver si se me quita esta ronquera, mi amor.
0: ¿El qué? ¡El papalote! ¡El papalote desde los Alcarrizos! ¡Papalote! Óigame una vaina, voy a comerciales, no se muevan de ahí, que ustedes privan el loco.
2: ¡No cambies! ¡No cambies!

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para Chanel. Chanel Rodríguez Javier. La hija de Luis Rodríguez. Chanel Rodríguez Javier. Está ahí compartiendo con su papi. ¡El papelote!

0: San Rafael Solá.
1: Buenas tardes, Del Santana, por favor. Vamos a hacer un pedacito de, de la canción de Dale Una la Melodía. Ya me enteré, aunque sea un pedacito. Me he bebido tres jumbos esperando esa canción, por favor.
0: ¿En serio? ¿En serio, mami? ¿En serio? Ay, Dios mío, oye. Ya se ha bebido como 10 jumbos, dice ella, esperando esa bachata. Ay, Dios, ¿y cómo yo se la busco a ella? Y ya me enteré de Dalvin la melodía. Ay, Dios mío, ella quiere que se la ponga. Y me dijo que hasta un pedacito que yo le ponga. Ella me dijo, ¿verdad? Hasta un pedacito que yo le ponga. Espérate, cállate la boca. Hasta un pedacito que yo le ponga. Con eso ella se conforma. Con un pedacito, dijo ella, ¿verdad? ¿Le pongo un pedacito o se lo pongo entero? ¿Eh?

0: 809-381-1025. Anótelo ahí, óigame. Anótelo. ¿Y a quién fue que le dieron así? Anótenlo ahí. 809-381-1025. Anótelo ahí, ese es el WhatsApp de la emisora, 809-381-1025. Mande su nota de voz ahí también, no importa que usted esté. Ajá, ok, yo pensaba que era mí. Ese perro.
1: Dame con dos de Raulín, mi hermano, de aquí, de Cancino adentro, zona oriental. Ponme Nereida.
0: Loco, ¿me encanta lo que usted tiene?
1: ¿Cuál más de Raulín? Otra dura ahí de él.
0: Juan Félix. Juan Félix.
1: Estamos en Cancino y mi hermano el Choco Robinson. Se puede quedar.
0: Está bien, Choco. Ay, perdón.
2: Domingo por la tarde, lluvioso en alguna parte de la capital. Escuchando a Denis Santana. Denis Santana, una pregunta, figura.
0: No me venga a preguntar vaina a mí.
2: Y si quitan los filtros de Tito, ¿cómo lo vamos a hacer en lo feo? Está fuerte.
0: 809-381-1025, ¿eh? 809-381-1025.
1: Mío, el instructor Junior y no a la gente de la Char.
0: Ok. Dile que yo voy para allá, ¿eh? Yajaira, dime, Yajaira.
3: Ese vendedor.
0: Ah, pero ya pasó eso, Yajaira. Ay, Dios, hombre, así no.
4: Un saludo ahí para el team de
0: Ah, pero ¿qué tanto? ¿Y qué?
4: Y todos los oyentes.
0: Ay, no.
4: De parte de esa cuesta.
0: Ay, no.
4: Activa.
0: Ay, no.
4: Un poquito rinquito, pero
0: la mujer
4: activa.
0: Tan ronca. ¿Qué es lo que estamos haciendo?
4: Activa, el más peligrosa. Con el locutor más bacano.
0: ¿Y qué es lo que estamos haciendo esta mujer?
4: Denis Santana.
0: Oye, la calle.
4: En la casa.
0: ¿Dónde que está metida?
4: El abusador.
0: Ay, mi madre.
5: ¿Qué pasa?
0: Hay que investigar a esta mujer, ¿eh?

0: Esa misma. Ey, colega, ¿qué es lo que es? Mira, quitaron la salsa y...
1: ¿Lo ves?
0: Y conectaron con escándalo motores de RD, Santiago

0: seguir escuchando la emisora después que yo me vaya, usted busca ahí en Google escándalofm.com. ¿Eh? Escándalofm.com. Usted le busca así y usted la sigue escuchando ahí online, los que viven por allá, lejos, Santiago, etcétera. Digo, lejos no, Santiago, etcétera. Que no llega ya a la frecuencia, digo yo.
1: No, mi amor, Denny no lo pone un pedacito. Pues ya, o lo pone entero ya, o yo, que no ponga nada.
0: Yo se lo puse entero.
1: Que
0: yo
1: así,
0: sé.
1: No por pedacito, ¿eh? No.
0: No por pedacito nunca. Entero, si no,
1: así
0: no.
1: Así que mami chula, pídelo entero.
0: Entero, ya yo se lo
1: que
0: puse entero.
1: Entero es que va.
0: Pero que ya yo se lo puse.
1: Un pedazo.
0: Pero que ya yo se lo puse entero. El equipo de softball estrella de Arroyo Dulce. Óyeme, el equipo de softball, la estrella de Arroyo Dulce. En especial para Yadiel Méndez, de parte de Minorca y Erci, desde Argentina, que extrañan su tierra, que están ahí también con escándalo. ¡La Noemí! ¿Dónde está? ¡La Noemí! ¡La Noemí! ¿Qué fue? Dime, mami.
2: Ay, no. Oye, ponme ahí Luis Miguel de la Mal, que no se enamore de mí, desde aquí, del Simón Bolívar.
0: Ok. Ok. No se enamoren de ella, eviten problemas. El primo Lenín, el primo Lenín desde Ohio, el primo Lenín anda ahí, Yajaira, Yuri Fabián en sintonía.

0: San Juanero. Daniel Mauricio. Edno desde Jarabacoa. Edno. El papalote. Ay, pero ¿y qué? ¿Quién está aquí? A ver qué es lo que pasa. ¡Vámonos, hombre!
1: Con el mejor de la tarde, el mejor de los mejores, mi hermano.
0: ¡Concho!
1: Métame una.
0: ¡Eh! ¿Cómo así?
1: De Anthony Santos.
0: No, pero ya yo...
1: La dura, no, usted papi, duro, no, mete mano, papi, bendiciones.
0: Ya yo hice una hora y media con Anthony Santos. Vamos a darle vaina a otro. ¡Chao, McClain! ¿Qué es lo que pasa?
1: Transporte Ronnie, mi hermano. Transporte Ronnie contigo siempre. Activo, activo, activo. Todas las tardes. Méteme esa bachatica ahí. Dame un favor. El mejor.
0: ¡Chocolatina! ¡Hola, Chocolatina! Mira, ella está ahí también. ¡Ahí mi madre! ¿Y qué es lo que pasa? Gracias. Denis Santana, saludo en Sabana Perdida. Lote y servicio, la señora Ibelice Ramírez, Ramona Brea, de parte del ingeniero José Lorenzo, que están en sintonía ahí con Escándalo y que están chupando. No, están chupando ahí, Solo un pedacito que haga contraste. ¿Cómo así? ¿Qué es esto? Desde Minnesota, el primo Ramón en Puerto Rico, desde Minnesota. Están con un calorcito ahí, dicen ellos. Yo no sé. ¡Sente peluquería!
2: Estoy a punto de estallar.
0: Alberto, el vecino, en Cotorra.

0: De nuestro amor.
1: Wey, te habla Peligato, eres lo más duro que hay ahora mismo en el aire. Con agua y sin agua, tú eres lo más fuerte que hay. Bendiciones para ti, lindo.
0: ¡Ey, ey, ey! A mí no me gusta que los hombres me digan lindo.
2: Denny Santana, la chocolatina 09 de este lado, desde el Bronx.
0: Muchacha.
2: Aquí estamos mojados también. Aquí estamos mojaditos también.
0: No me digas chocolatina.
2: Oye, están hablando feo esa gente.
0: ¿En serio?
2: Y que hablando de pedacito y de entero y de que se lo ponga entero. Y que si no se lo puede poner entero, que le ponga un pedacito. Que hablen bien, que aquí habemos gente que no entendemos esos códigos.
0: No, yo sé. Yo entiendo esos códigos, imagínate. Ni yo, hay uno que dijo que le meto una canción de Anthony Santos también. Yo no entiendo esos códigos, ¿eh? Dionisio Hernández. Dionisio. Yo soy menor, maestro. Yo soy menor, yo no entiendo esos códigos.

0: Está bien, Celinete, igual que me dio. El chico fiel llegó.
1: Saludito, saludito, buenas tardes. Hey. Mira, ponme la música de él.
0: ¿De quién?
1: Joder, vera. Hay una mujer que me tiene enfermo.
0: ¿Cómo?
1: Ya casi no como, casi no duermo.
0: Ay, coño. ¿Cómo es?

0: esquina, pero yo le llego.
1: Una del varón. Y...
2: buenas tardes, mi primo. Ay, ay, ay, no, Casimiro sí. Santana. Este
0: lado, ¡ey, Casimiro! Primo. ¡Santana!
2: Sí, la mujer mía quiere que le pongan una cancioncita ahí, que se llama dice, Amnesia.
0: Amnesia.
2: No sé qué fue lo que se le olvidó, pero ella quiere escuchar eso, primo.
0: Amnesia.
2: Yo te sabe, mi primo. Mi primo, ese de Darwin, la melodía de mi primo.
0: Amnesia.
2: Yo, ya te sabe.
0: En serio, lo que yo no
2: la revelación del año.
0: Y no fue esa la que yo puse ahorita. Ustedes están pidiendo mucho a Darwin la melodía. Vamos a ver. ¿Eh? Buenas tardes, Marino Castellano. Tú eres que sabe. Altagracia. Altagracia Mancebo, que está amargada. Altagracia Mancebo, está amargada. Winel. Bueno, ¿tú quieres saber cuál es el escándalo? Ven para acá, mi loco. Para que tú veas que lo que ellos lo que me pidieron.
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0: el sultán abogado, corazón de piedra de Marino Castellano.
1: Hola, Migdalia.

0: Este otro es Juan Sánchez, por si acaso, ¿eh? Bueno.
1: Dígame usted que escuchó la historia.
0: Juan Sánchez le manda saludos a su esposa Stephanie. Su esposa Stephanie.
1: Que escuchó la historia.
0: Este otro es Juan Sánchez.

0: espérate, que hacemos esa bulla ahora, mi loco. Aguántate, yo de veras. Oh, pero ven acá, oye ahí. ¡Epa! ¡Elba María Toledo! ¡Elba María Toledo!
1: Me saluda Elba, mi esposa, que está aquí conmigo.
0: A doña Elba, sí. Doña Elba María Toledo.
2: No hay confusión.
0: La esposa de Elvin.
2: Yo de veras.
0: Elvin Milano, Ramón Santana. Espérate, déjame tirar esto.
3: Dale. Mira, ponme la de Elvin Melodía y ajá, la que dice. Por una mentira, mi amor se fue.
0: Eso no es de Dalvin,
3: me dejó solito, eso no esperando.
0: Eso no es de Dalvin, loco. Eso no es de Dalvin.
3: Pues el padre quería para ella. Ajá, wow, Dios mío, güey. Con esa gente a beber ahí, si te lleva de mi papá, poner bachata dura. Ajá, yo porque ahora mismo no estoy en amar, yo no estoy sufriendo.
0: Tú sabes,
3: pero si me pongo malo, me voy a mandar.

0: Yo de veras.
1: Mañana no se trabaja, allá no se trabaja, aquí se trabaja igualito, ¿eh? Y aunque no se trabaje, yo trabajo. El chico fiel, oye. El papalote, los Alcarrizo, volvió. Papalote, agarra una ahí, oye.

0: 2.
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por favor, un saludo para mi hija, que te estamos escuchando. Y ponme la canción de Gilberto Santa Rosa, La Conciencia. Bendiciones para

0: buenas tardes, muy buenas tardes, mi hermano Denis Santana, Dani Figueredo, este lado, con el compadre. Ponga lo que te quiera ahí, Fran Reyes, mejor que a ti me va.
1: Elizabeth.
2: Siento la necesidad
1: Papalote.
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1: Tú eres el dueño de todo, papalote.

0: el pirata.
1: Estamos activos, mi hermano, estamos activos. Son pajitas que le caigan la leche. Mete mano de plátano que tú eres duro, hermano. Dale, dale, dale. Sofoca a esta gente. Vamos allá.

0: quieras, Carlos, yo me voy a las 6.
1: ¡Sí!
0: El DH.
1: Ahorita habló Juan Sánchez, yo pensaba que era él. Vamos a investigar a ver, porque le mandó saludos a su esposa. No. Juan Sánchez dice que no era usted, dijo Denis Santana.
0: Cuidado.
1: Vamos a ver, el único varonero que no come plátano.
2: Eddie Santana, oye, ponme mi bachata.
0: ¿Cuál?
2: Ponme una bachata a mi esposa, el don María Toledo.
0: ¿Cuál?
2: Aquí en Raza.
0: ¿Pero cuál?
2: Una de Zacarías Ferreira.
0: ¿Cuál?
2: La bomba. No, ya tú sabes, Eddie.
0: No, pero que la mujer tuya no puede ser una bomba, loco, porque si es una bomba hay problema. Sabana perdida, dice presente que no estaba perdida, Sabana. Que ella estaba ahí. Sabana perdida, no te hice el vicio. Y Belice Ramírez, Ramona Brea, el ingeniero José Lorenzo, están ahí chupando.
3: Estoy aquí, pero no soy yo.
0: Octavio Torres.
3: Estoy aquí, pero no soy

0: Sánchez, tú llamé, hermano.
1: Juan Sánchez,
0: sí, Juan Sánchez tiene esposa, esposa Stephanie.
1: Otro Juan
0: de verdad.
1: Sánchez.
0: Para Milagro Richardson, la tata que nadie engaña. Esa fue la que te mandó el pedacito de la bachata entera.
1: Ay, yo se lo puse entero.
0: Pero se lo pusiste entero.
1: Claro, como debe ser. Ven acá. Eso es incuestionable.

0: sé.
1: Yo no sé, no conozco esa bachata.
0: ¿Qué voy a hacer?
1: Déjenme poner esta media hora de la música que me gusta. Ya yo lo complací a toditos, hace rato.
0: Porque mis ojos acá cada vez más y más.
1: Ayúdenme ahí. Quieren verla. Bueno, acá. ¿No son ustedes?

No, pero usted que tiene que saludar a su esposa, no soy yo. Ese de eso, usted que tiene que saludar a su esposa. Ahí, óyelo. ¡Epa! ¡Ay, mi madre! Se está chupando de duro, ¿eh? ¡Juan Romero! ¡Juan Romero! ¡Agustina Luna!

se mete aquí, ¿eh? Ya se lo dije. Tú también, Carlos Báez. ¿Tú sabes, chupa? No te metas aquí.

Doctor Sergio Nina, desde Elías Piña. Sergio Nina, doctor. Saludos a su esposa, doctor. Un viajecito por ahí, un día de esto, ¿eh? Y hombre, que no me hablen de ella. Que me dejen en paz.

0: pero si usted ve esa doctora, mire, ahí mi madre. No, mejor no le enseño. Sí, claro.
1: Acá. Buenas tardes, mi hermano. Dani Santana, Dani Figueroa de este lado.
0: ¿Otra vez?
1: Otra vez. Yo sé. Estoy esperando lo mío.
0: ¿Y qué es lo tuyo? ¿Tú no tienes lo tuyo allá cuarto?
1: Desde el viernes yo lo estoy acechando a usted con eso.
0: Pero tú no tienes lo tuyo allá cuarto.
1: Déjeme, que usted es el mejor.
0: ¿Pero
1: el
0: qué es lo que sabe tú de quieres? ¿Qué es lo que tú quieres? Dime. Hombre, acá tú no tienes lo tuyo ahí a cuarta, loco. Porque dime qué es lo que tú quieres. O yo soy adivino. Hombre, ven acá. Desde Valverde, Mao, o Mao Valverde. ¿Es lo mismo? Dime si es lo mismo. Desde Mao Valverde están ahí. O Valverde, Mao, Wilkin Reyes, Alcántara. Wilkin Reyes. Daisy Abreu. Daisy, pero me vas al taco, Luis Valga. Déjame poner mi vaina, que soy yo, que sé, ahora mismo. Yo dije que iba a poner lo que a mí me gusta, ahora mismo. Don't worry. Be happy, man.
2: Colega, ¿qué? Le ha preguntado 3 veces lo mismo y no me contesta. Recuerde que el que calla otorga, ¿eh?
0: Deje tranquilo.
2: Que calla otorga, colega.
0: Deje tranquilo.
2: Juan Sánchez, doctor Pedro Santana, sí. Activo con el locutor Marca País.
0: Claro que te quiere.
2: Colega, recuerde que cuando vaya a hacer viaje a Celia Espiña, a hacer una parada en San Juan de la Maguana, que ahí está su colega.
0: Nunca tanto.
2: Listo para protegerlo y guiarlo hasta donde quiera que usted vaya. No. Usted mío, personal.
0: Se van 10 mil de gasolina para allá. 10 mil de gasolina se van. Tú estás loco, güey. 10 mil se van de gasolina. ¿Tú vas a poner la gasolina? Yo arranco, yo no tengo problema. El Super Raymond. Que se va para Nueva York ahorita, el Super Raymond. Lo vi de lejos, fue. De lejos lo vi en un parqueo. De que venía el viernes, me quedé esperando. Super Raymond, eso no se le hace a un amigo. Usted no es mi amigo, ¿eh? Oye ahora.

0: pasó.
1: Super Raymond, pero yo me voy a las 6, mi loco.
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1: Yo salgo a las 6, 18 minutos me quedan.
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1: Pero espérate, para no llegar como... Pero

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1: Marino Moronta. Ay, Marino Moronta. Sí, va a ser causa. Espérate. Espérate, Mayimbe, que tú ibas muy rápido. Espérate, Mayimbe. Ponle ahí la dirección. Alberto Larancuent, número 8, en Sanchenaco. Alberto Larancuent, número 8, en Sanchenaco. Pues tú no me tiras por WhatsApp. ¿Cómo te la mando, mi loco? Yo estoy en el aire. Marino Moronta. Marino, Super Raymond, Alberto Larancuent, número 8, en Sanchenaco, el Sapinales, Iván, tú quieres romo, Iván, ven a buscarlo, 18 minutos en el live, que dice papalote que le quedan, el Sapinales, hola, el Sapinales, hola, Elsa, Denny, Samuel Guzmán, ok. Oño, desde Madrid, Ediam. Desde Madrid. ¿Qué es esto? Ediam, desde Madrid. Espérate, déjame ponerle esta vaina que a ella le gusta, la doctora.

0: Yo sé que la gasolina está cara, pero tampoco exagere, colega. 10.000 de gasolina, claro, en el vehículo que usted tiene. No se van, colega.
1: No se van.
0: Recuerde que yo viajo toda la semana de Santo Domingo.
1: En una motocicleta. En una motocicleta.
0: Y no se van 10.000 de gasolina.
1: En una motocicleta.
0: Y si el problema es la gasolina, dígame cuando usted viene, que eso está resuelto.
1: Déjese de eso. En una motocicleta anda usted, y le pagan la gasolina. Viendo un seto.
2: Destrozado estoy.
1: Tiene un jefe ahí.

0: rubio, mami, tu rubio.
1: Denny, pero contéstale a Alfredo Jiménez, Denny.
0: ¿Qué le contesto, qué?
1: Contéstale a Alfredo Jiménez. ¡Sí!
0: Alfredo Jiménez no se merece que le conteste. De Yanira, tu rubio, de Yanira.

colega, pero entre usted y yo, colega, ¿dónde está el Mister Patrón y Ariel Ovalle? Que yo no lo siento, colega. ¿Qué es lo que pasa con esos amigos y hermanos que no se están dejando sentir últimamente? ¿Será que están muy ocupados? Dígame usted, colega, que usted todo le llega. Usted es un buen, usted tiene buenos informantes.

0: tengo para ti también, Anabel. Salí de corriendo, pero no importa, Anabel. Tú sigues siendo mía.
1: A chupar, que está lloviendo.
0: ¿A
1: que
0: dónde?
1: El sol salga mañana por donde quiera salir. Está cayendo pileta de agua.
0: ¿Dónde? ¿Dónde? Para no pasar por
1: aquí,
0: ahí.
1: Por Valcarrizo, ya tú sabes. Ay, el marito de Luis Santana, el que sabe de la vuelta.
0: No, no, yo no voy por
1: Juan
0: ahí.
1: Juan Romero,
0: no.
1: Activo de este lado.
0: Ay, Juan Romero, si tú hubieses visto ahorita, mano, cuando yo crucé. Ay, pero Dios mío.
2: Venga, ya finalmente, porque me tengo que quitar, porque tengo trabajo, colega. Usted sabe que yo soy un hombre de trabajo. Yo no. Yo saco un momentito para escuchar al locutor Marca País, pero tengo compromiso que asumir aquí. Finalmente, colega, la puse a chupar, sí o no. Ya, me quité, colega.
0: Pero que si yo puse a chupar, ¿quién? Pues yo no estoy entendiendo la vuelta. Yo no sé de eso. Tú me dijo que estaba tan ronca. Usted está más cerca de ella. Paul Serrano. Y estaré en la ruta 2, al frente del Monumento a la Caña, en Villa Duarte.
3: Me estoy quedando solo.
0: De Paul Karaoke.
3: Me estoy poniendo.

0: Bueno, usted sabe que a mí me encanta su estilo de cómo distorsionar la cosa y dar a entender que usted no sabe nada. Usted usa el intrionismo muy bien, ¿eh? De verdad que lo maneja muy bien. Lo felicito, colega.
1: Gracias.
0: Póngala a chupar, que eso es lo que ella quiere, que la ponga a chupar, colega. Póngala a chupar.
2: Benny Santana. Dani Figueroa otra vez.
1: Dime, Dani.
2: Vamos a hacer una campaña, nosotros los oyentes.
1: Ajá.
2: Ese programa hay que llevarlo hasta las 10 de la noche.
1: Mire, Toño, mire.
2: Después que usted se vaya.
1: ¿Cómo que vaya? ¿Cómo
2: voy
1: que
2: a dejar de beber?
1: No,
2: ya, voy a dejar de beber.
1: ¿Cómo así?
2: Voy a dejar de beber.
1: No, no.
2: ¿Con quién hay que hablar? Porque ya eso tenemos que llevarlo hasta las 10 de la noche.
1: ¡Wow!
2: ¿Qué hacemos nosotros ahora? Los bebedores.
1: Ya yo me voy.
2: Porque después que ya usted se va, ¿qué ya escuchamos?
1: Nosotros entonces, somos
2: hay que
1: bebedores.
2: Hablar con Wilmen, a ver. ¿Qué es lo que vamos a hacer con eso?
1: Porque yo no sé.
2: Porque hay que llevarlo a usted hasta las 10 de la noche.
1: Ah, pues te abusan, ¿eh?
3: ¡Ey, Santana! Buenas tardes. Oye, que tú estás con Luis Segura ahí. Pon la guitarra en mi ropero, por favor.
1: No. No, no, no, no, no. Ya voy a poner una sola y me largo de aquí ya. Yo tengo que irme, mi loco, porque entonces, hasta la cuenta de... Dale ahí.

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3: Hagan bulla, aquí hay cuenta, opción.

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0: Dale que me encanta, me fascina. 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
1: Ay, ay, ay, ¿dónde estará?
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